0: Va a encontrar tránsito ágil a la circulación después de José Ortiz de Domínguez con rumbo hacia Juan Pablo II.
1: Informe 24.
0: Gracias por su atención. Le presentó la información vial Eloy Arellano.
1: Informe 24. Todo el día en la noticia. 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
1: Este es el reporte vial de Informe 24.
2: Cargada la circulación de la avenida Hidalgo para quien hace su recorrido desde López Mateos hacia la calle de Severo Díaz, ambos juegos de carriles para que lo tome en consideración en su recorrido hacia la zona de Francisco Javier Gamboa.
1: Informe 24.
2: Por otra parte, la avenida Circunvalación se mantiene con algo de carga vehicular para quien hace su recorrido desde la zona de Fray Junípero Serra con dirección hacia la zona de la prolongación Alcalde. Un poco más de presencia vehicular conforme se acerque hacia Avenida Federalismo.
1: Informe 24.
2: Aunque la avenida 8 de Julio mantiene un avance constante, comienza a ser cargada la circulación después de cruzar la zona del Cerro del 4, la calle Santa Rosa con rumbo hacia Periférico y sobre todo para acercarse ya hacia la zona de Los Olivos después de cruzar la zona de González Gallo.
1: Informe 24.
2: Lázaro Cárdenas también con presencia vehicular importante para dirigirse hacia el oriente de la ciudad para que extreme precauciones después de 18 de marzo.
1: Informe 24.
2: Continúa cargada la circulación para quien hace su recorrido sobre Periférico a partir de la zona de Santa Margarita, Acueducto, con dirección hacia 5 de mayo y finalmente para llegar a la zona de la avenida también de Vallarta. Recordarle, el acceso al Estadio Guadalajara es lo que complica la circulación.
1: Informe 24.
2: Gracias por su atención. Le presentó la información Eloy Arellano.
1: Informe 24, todo el día en la noticia.
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Señores y señores, estamos ya con ustedes de regreso. ¿Cómo se la están pasando? Ya son las 7:10. Hoy escuchamos el día de hoy un par de rolonas. Porque ¿saben qué? No sé a usted si le pase lo mismo, pero escuchas una canción, dos canciones, tres, las vuelves a escuchar. Y la verdad es que no te cansas porque, bueno, estas canciones nunca van a cansar. Y bueno, escuchamos ahí a Wickfield y vamos con... estuvimos con Unique 2, 24/7, Tina Cousine, Stiggy. Bueno, viene el siguiente bloquecito con todos ustedes participando, obviamente, como escuchando, obviamente, aquí en Retro. Bienvenidos, mi nombre es Manuel Mora, el buen Chuanma. Como siempre, los controles, es viernes, amigos míos. Tenemos que seguir, tenemos que pues estar obviamente felices y contentos porque pues obviamente seguimos obviamente en este camino. Así que bueno, mi buen alma, pues ponte las siguientes rolitas. Nosotros seguimos con ustedes aquí en Retro, sonando diferente.

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8: Amigos míos, continuamos, 7:23 PM. Y bueno, ya pasamos el corte comercial y viene lo bueno, viene lo sabroso. Y bueno, ahora sí, como la mayonesa, mijo, póngale. Vamos con el siguiente, mijos, con el segundo bloque. El día de hoy, viernes, suco de Eurotaste. Por cierto, que ayer mandamos un mixecito también, muy bueno, muy bueno. Pero bueno, aquí estamos ya con el segundo bloque. Vamos a continuar, regresamos, esto es Retro, sonando diferente.